0: la mujer de Toño. A ver si la encontramos por aquí. ¿Quién es el que me ha solicitado la mujer de Toño por allá? Tempranito, tempranito. Cuando no se puede colocar la música parranderita, los sábados no colocamos la música parranderita temprano, ¿no? Aquí está, dice: muy buenas tardes para solicitar, buenas noches para solicitar la canción de aire moniquireño, La Mujer de Toño. Muchas gracias, feliz fin de semana. Ahí para nuestros oyentes que van participando, disfrutando de nuestra radio 950 AM. Si no, se nos vuelve monótona nuestra programación. 7:04 minutos.
1: Allá en Santa Sofía, Alfonso Gamboa, alias El Quinto.

Y así suenan esos bonitos acordeones, esa bonita música, esos éxitos que ustedes solicitan a través del 311-528-3800. Dice, muy buenas tardes, para enviar un saludo a Pitufo Mora de parte de Michael Giovanni Vargas en la canción La Ruperta. Gracias. Gracias por acompañarnos, disfrutar de la programación de 50 AM, señores.

7:10 en la noche, la hora del recuerdo, 9:50 AM, dice por acá el señor Amado, muy buena noche, gracias por poner ese ambiente feliz de escucharlo, el favor de dejarme el tema musical, el Chiguanito Alegre, Delfo Chitiba, allá en Junín, Cundinamarca, disfrutando de nuestra programación 9:50 AM, gracias señor por acompañarnos, la familia Chitiba, allá todos disfrutando de la hora del recuerdo 9:50 AM, el Chiguanito Alegre, ahí están los hermanos Parrada.

7:13 minutos, 7:13 en la noche. Don Jorge Pinzón dice por acá, don Jotica, buenas noches. Porfa, un romulazo, ¿será por eso? Gracias, con gusto, don Jorgito, don Jorge Pinzón, allá en la ciudad de Bogotá y conectadito participando de la programación de 50 AM.

7:19 minutos, 7:19 en la noche, seguimos de más música. Nuestros oyentes que van programando, van participando por acá, dice: muy buenas noches, los escuchamos desde la vereda Rinchoque de Turmequé. Un saludo para la familia Junco, la familia Ormaza, si nos regala la canción Amores Campesinos con el trío Por Si Se Puede. Don Miguel Junco, claro que sí se puede, sí se puede. Saluditos.

7:22 minutos en la noche, seguimos de más éxitos musicales, de más temas para recordar y parrandear, señoras y señores, en los 9:50 AM. Saludito por ahí para el compadrazo Gustavito Medina, ellos allá disfrutando de nuestra radio 9:50 AM en el puente de Boyacá. Para ellos el saludo cordial, también para la comadre Margarita Mesa y a toda la familia Medina Mesa en Puente de Boyacá, disfrutando de nuestra programación de 50 AM. Para ellos el saludo cordial. Gracias por estar sintonizaditos.

7:25 minutos en la noche, seguimos de más música. Por acá llega este tema que se titula Amparito, Amparito con Gregorio Pardo. Dice: muy buenas noches, señor locutor, agradecerle por su compañía para nosotros, ya que nos alegra y nos llena de muchos recuerdos. Por favor, me coloca la canción Amparito de Gregorio Pardo. Muchísimas gracias para mi mamá, de parte de su hija Yolanda, que la quiere mucho desde Soracá. Bueno, muy bien, en Soracá, Boyacá. Ahí conectaditos también participando en nuestra programación 950 AM. 7:26 en la hora del recuerdo.

18 minutos, 5 de la noche, seguimos de nueva música. La señora Patricia Heredia, buenas noches, Jotica, Dios lo acompañe, para solicitar la canción de Rómulo Caicedo, ¿Por qué llora un hombre? Don Jotica, para todos los hombres llorones después de que toman un trago. Feliz noche de amor y amistad. Listo, señora Patricia. Bueno, sí, hay por ahí esos llorones. Bueno, se acuerdan de sus problemas y obviamente causan dolor, ¿no, señora Patricia? Bueno, muchas gracias por acompañarnos, señora Patricia, ya también en la capital colombiana, disfrutando de nuestra hora del recuerdo.

7:32 minutos, 7:31 minutos, don Delfo, ahí sintonizadito a esta hora de la noche, también ahí acompañadito a las 9:50, don Alfredo Rojas en Somondoco, muy buena noche, me hace el favor, me coloca la canción Luz de mi Vida. Cordialmente, Luis Alfredo Rojas en la vereda Sabaneta de Somondoco, gracias por estar ahí conectaditos, también allá acompañaditos de la mejor armonías boyacenses, la emisora del pueblo trabajador colombiano.

7:35 minutos, 7:35 en la noche, dice don Orlandito, mi querido amigo ingeniero, ya sintonizadito también para la noche, señor amado, cordial saludo, Dios lo acompañe para solicitar la canción de Rómulo Caicedo, El que agoniza. Todo bien, aquí tomando una cervecita en casa, pero todo bien, bien, bien, muy bien, señor, un abrazo para usted, gracias por acompañarnos, ingeniero, disfrutando allá de la buena radio, en compañía de una chelita.

7:38 minutos, 7:38 en la noche. Seguimos de más música, más éxitos que ustedes solicitan a través de nuestra línea telefónica 311-528-3800. El saludo musical y la hora del recuerdo. Muy buenas noches, señor Amado, reportando la sintonía desde Soacha. Por favor, un saludo para la señora Araceli Argüello en Ramiriquí, de parte de toda la familia desde Soacha, con la canción Puente Ariari. Cordial saludo para todos ustedes. Gracias por acompañarnos desde Soacha, Cundinamarca.

7:41, 7:42 minutos en la noche. Buenas noches, reportando sintonía desde Venadillo, Tolima, Argenis Chibara. Y para que me haga el favor, me regale el disco Jalaito Papá. Gracias por acompañarnos. Allá, ellos sintonizaditos. Argenis Chibara, cordial saludo. Gracias por acompañarnos con la hora del recuerdo.

0: don Gabrielito ya desde Miraflores. Bueno, se dedicó a ponerme tarea aquí, don Gabrielito. Buenas noches.
1: Jotica, muy buenas noches. Reportando sintonía desde aquí, desde el municipio de Miraflores, Boyacá. Jotica, hoy lo mismo de anoche. Solamente que como es parranderita, una canción parranderita que me haga beber, gozar, su merced sigue siendo el jefe de la consola de los 950 AM Armonía en Boyacense. Gracias, Jotica, y feliz noche. Aquí en sintonía de la hora del recuerdo, parranderita. Una canción parranderita que en serio diga, uy, me voy a tomar con esta. Gracias, Jotica, y feliz noche.
0: Bueno, pues lo que pasa es que la música parrandera invita a beber, pero después de pegarse en unos cuantos patirralos, como decía la abuela, ¿no? Después de mover el esqueleto unas cuantas veces ya da sed y empieza uno a echarse sus buenas polas, sus buenos guarapos, sus buenas chichas. Pero yo creo que esta como que le invita a uno a iniciarse con mujer ingrata. Don Gabrielito, un cordial saludo, gracias por acompañarnos.

Bueno, señoras y señores, muchas gracias por acompañarnos, participar, disfrutar de nuestra radio 950 AM. Hasta este punto de hora les entregamos la mejor programación, la buena música, los mejores temas. Con la dirección general de Don Simón Ortiz Medina, en la Secretaría de Recepción Viviana Pulido, en la Torre de Transmisiones Blanca Martínez. Acá les acompañó J. Amado. Bendiciones para todos ustedes. Felices sueños, que descansen. Nos vemos en la radio.

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buenos días campesino, buenos días en este domingo 20 de septiembre, señoras y señores, tengan ustedes un excelente día, bendiciones, que el Dios Todopoderoso, la Virgencita de Jesucristo y la compañía de nuestro ángel San Gabriel nos acompaña en este día bonito. Hoy con iniciamos con un día pues un poco triste porque en Villa de Leyva hay incendio forestal bastante fuerte. Esperamos que todas esas manos, todos los seres humanos que están trabajando por extinguir este incendio, Dios les ayude y pues puedan pronto terminar con esta mala noticia para la naturaleza y para la humanidad. En Villa de Leyva, saludos para todos ustedes, muy buenos días, bendiciones, que la Virgencita del Carmen les acompañe y les ayude bastante. Y a todos nuestros oyentes que ya están buscando la forma de entrar a nuestro dial 950M, hombre, la bienvenida. Y aquí estamos para compartir con todos ustedes en este domingo 20 de septiembre. Buenos días, campesino, con la dirección general de don Simón Ortiz Medina. En la Secretaría de Recepción, Viviana Pulido. En la Torre de Transmisiones, Blanca Martínez. Acá les acompaña J. Amado. Bendiciones para todos ustedes. Con gusto, esto es Buenos Días, Campesino. Bienvenidos, 311-528-3800.

6 de la mañana, 11 minutos, 6 de la mañana, 11 minutos. El saludito para don Alonso Torres en la ciudad de Bogotá. Muy buenos días, don Aloncito. Gracias por acompañarnos ya desde Bogotá, disfrutando de nuestra programación. Buenos días a todos ustedes. Por ahí llega don José Gabriel, don Jaime Gabriel. También está por ahí don David Rivera. Oiga, Milagro, don David, un abracito, señor. Don José Apolonio Cuervo, allá desde Chiquiza, también reportando la sintonía. 6 de la mañana con 11 minutos, 6 de la mañana, 11. Buenos días, campesino. Gracias por acompañarnos.

de más música, de más éxito por acá a nuestros oyentes que están participando en nuestra radio 950 AM Armonía Boyacenses, la emisora del pueblo trabajador colombiano. Don David Rivera dice por acá, buenos días, don Jota, me place saludarlo en esta hora de la mañana. Por favor, un cordial saludo para Mauricio Salas en la estación de bomberos de Moniquirá, a José Luis Ríos en Sáchica, a Javier Forero en Barbosa, Santander, con el tema La Joven de los Ojos Negros. Don David Rivera, ahí desde Moniquirá, hombre, me place saludarlo también. Muchas gracias por estar ahí conectadito, participando en nuestra radio 950 AM. A nuestros oyentes en Moniquirá, en Barbosa, ahí sintonizaditos con los 950 AM.

6 de la mañana, 21, 6:21 en la mañana por acá, don Jaime Gabriel López. Don Jaime, muy buenos días, dice don Jota, buenos días desde Villa de Leyva. Y usted lo ha dicho, el incendio a esta hora es muy fuerte. Para solicitar la canción El Carranguero, Dios lo bendiga y gracias. Bueno, terrible, Dios santo, terrible, Dios quiera que baje, que pues que el clima no se ponga tan ventoso, con bastante viento, porque es que el viento es el que también ayuda a que la llama se crezca. Y que Dios le dé fuerza a todas esas manos laboriosas que están bregando por apaciguar este incendio allá en Villa de Leyva. Abrazo fuerte para todos allá en Villa de Leyva, en Chiquiza también, hombre, en Chiquiza, que también recibe bastante ahí el problema, ¿no? Un abracito para todos ustedes. En Arecabuco, por ahí en Santa Sofía, cordial abrazo para toda nuestra gente que está conectadita, participando de Buenos Días Campesinos. 6:22 minutos, don Jaime, muchas gracias por acompañarnos. Don Jaime Gabriel López, ahí sintonizadito con los 950 AM.

0: Velasco, un abrazo muy especial para usted, don Fernando, allá en Palermo, hoy echando desayunito gratis, ¿no, don Fernando? Ah, caramba, don Fernandito, buenos días.
1: Jotica, muy buenos días. Hoy reportando aquí del centro de Palermo. Restaurante El Buen Gusto. Sí, señor. Jotica, aquí para mi madrecita. Algo hay por ahí de Rómulo. El Rómulo Caicedo aquí para la Santa Madre Doña María Delia Velázquez. Jotica, Dios me lo bendiga. Feliz domingo.
0: Listo, señor. Doña María Delia Velázquez, hoy le tocó desayunito gratis allá a Fernando. Un abracito para ellos. Gracias por acompañarnos allá desde Palermo, hombre, cordial saludo.

Y seguimos de más música, de más éxito para todos ustedes, mis oyentes, que van reportando la sintonía, nos van acompañando a esta hora de la mañana, disfrutando de nuestra programación de 50M. Muy buenos días, Armonía Boyacenses. Un saludo para Luis Ernesto Silva en Zipaquirá, que lo quiero muchísimo con el tema Estrellita Errante. Bueno, muy bien, señores. Muchas gracias ahí, sintonizaditos en Zipaquirá. Full sintonía a las 9:50. Aquí están los doctores de la carranga, la Estrellita Errante.

Seguimos de más éxitos musicales en Buenos Días Campesino. Gracias por acompañarnos, disfrutar de nuestra radio 950M. Dice muy buenos días, amigo J. Amado, desde Zipaquirá, escuchando Armonías Boyacenses, saliendo del trabajito con la canción Dos Amores Legales. Buen turno, compa. Don Carlos Andrei Rojas, bueno, buen descanso para usted, señor, buen descanso también. El saludo para todos ustedes, Dos Amores Legales, señor. Bueno, un abracito para toda nuestra gente que va saliendo de sus labores a esta hora de la mañana, un poquitín fría por aquí en la capital boyacense, pero con todo gusto y con todo calor musical para ustedes. Mi querido amigo, don Carlos Andrei Rojas, cordial saludo, gracias por acompañarnos, feliz descanso.

6:39, 6:39, es Armonía Boyacenses 950 AM. Armonía es la emisora del pueblo trabajador colombiano. Buenos días,

6:39, dice por acá nuestro oyente, muy buenos días, Jota, bendiciones, feliz día, sintonía total en la ciudad de Bogotá, al norte de la ciudad, de Isidro Garzón y familia, en Gachetá, Cundinamarca. Saludos a mi gente de la vereda Muchindote, y para que me complace con un tema musical de Los Tejanos del Guavio. Gracias y cordial saludo en familia y sintonizaditos con los 950 AM Armonía Boyacenses. Bueno, por acá nos encontramos algo, Los Tejanos del Guavio, sí señor. Encontramos un cover por acá para complacer a nuestros oyentes.

6 de la mañana, 43, 6:43 minutos en la mañana. Buenos días, campesinos. Seguimos de más éxito para todos ustedes. Gracias por estar sintonizaditos ahí participando en nuestra radio 950 AM.

Juan Bautista Molina Ortiz, sintonizadito, gracias por acompañarnos, disfrutar de nuestra radio 950, don Juanito, ya hoy participando, disfrutando de nuestra radio en el norte de Antioquia, también acompañadito de Buenos Días Campesino. Don Pablito, muy buen día allá en Paz del Río también, hombre, cordial saludo hoy para don Juan Bautista Molina Ortiz, hombre, muchas gracias, un abracito para usted, mi querido señor, ellos disfrutando de nuestra Radio 950.

0: De la hora que a esta hora de la mañana también participa dejando su nota de voz por acá con Buenos Días Campesino, ya desde Churubita, don Vicente, muy buen día.
1: Buenos días, don Jotica Amado, para participar en la programación aquí con Vicente Herrero, claro, desde la vereda de Churubita, sitio del avispero de Samacá, para saludar a mi amiga Alejandra Briseño en el barrio El Voto, para Flor Buitrago y Flor Suárez y para todos mis demás vecinos, así como don Hernando, don Alfonso Torifio, para saludar a don Luis Jiménez, señora y familia, para Marco Rivelo Tálora, para saludar a don Juan Rodríguez, a don José Antonio Ramírez, para saludar a todos los demás oyentes, don Genaro Toba y toda la gente de Villa de Leyva, de Sutamarchán, de Tunja y de todo Boyacá, los que nos están escuchando, en especial para una amiga aquí en la vereda de Churubita, municipio de Samacá, con el disco Ojitos Vivos. Gracias, don Jotica Amado, muy amable, que tenga buen día y feliz turno.
0: Muchas gracias, don Vicentico, gracias por acompañarnos, claro que sí, con gusto, aquí está su tema, solicitado con los ruiseñores de Santander, en un corrido de Darío Ortiz, Ojitos Vivos.

las 6 de la mañana, 56 minutos, 6 de la mañana, 56 minutos. Más oyentes participando por acá, disfrutando de nuestra radio 950M, don Laureano Borges, en la ciudad de Bogotá. Señor Amado, muy buenos días. Tiene la bondad de colocarme María del Carmen con Héctor Ariza, Héctor Alirio Ariza. Cordial saludo a mi gran familia sofileña. Mil gracias y feliz jornada. Muchas gracias a usted, don Laureano, por acompañarnos allá desde la ciudad de Bogotá.

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4: Seguimos de más música, de más éxito para todos ustedes a través de los 950 AM... Armonía Boyacenses. Gracias por estar ahí conectaditos allá, nuestros amigos desde la belleza Santander, don Jorge Muñoz, allá sintonizadito don Jorge Muñoz en la belleza Santander, enviando saludo a su querida mamita, la señora Natividad de Mendoza, allá en Tibaná, vereda Cardonal. Para ellos el saludo cordial, también por ahí para Miguel, para Celso, para Ricardo, para María, bueno, para todos, todos ahí en Cardonal de Tibaná, y especialmente a su querida mamita la señora Natividad. Don José Muñoz quiere escuchar por acá el tema de Regreso al Ariari. Muchas gracias por acompañarnos, señores, allá desde Tibaná, sintonía, también en la belleza Santander.

0: Don Gabrielito, este era su tema, La Vida Infausta, sí señora, ya para que siga echando pola. Gabrielito, allá él en Miraflores, disfrutando de nuestra radio 950M. Muchas gracias por la sintonía, era La Vida Infausta con el dueto América. Seguimos de música, de éxito, saludito por ahí para nuestros amigos que van reportando la sintonía. Don Wilfrido, hombre, saludo muy especial para usted. Gracias por estar conectadito ahí participando en nuestra radio 950 AM. Don Wilfredo Cuervo en full sintonía de nuestra radio 950 AM. Ya le traigo por acá su tema que me solicita también Don Wilfredo. Por acá este tema, dejan su nota de voz nuestros oyentes participando. Don Carlito Sarmiento en full sintonía, buenos días.
1: Buenos días, don Jorge, para saludar a la familia Sarmiento Díaz, a la familia Barragán, a mis papás en el Alto Sote, a mi padrino José Galindo, a la familia Quintero ahí en Sote Panelas. Y me hace el favor y me regala la canción Camino de Herradura, atentamente Carlos Encómbita.
0: Listo, don Carlitos Encómbita, ya a todo fulgor con buenos días, campesino.

música, buenos días campesino, buenos días para compartir, disfrutar en esta mañana. El cordial saludo para don Wilfrido, hombre, don Wilfredo, muchas gracias por acompañarnos, dice don J, muy buenos días, reportando sintonía desde Bogotá, un saludo de amor y amistad a mi señora esposa Lida Cuervo, saludos a todos los paisanos y familiares en Motavita, a Daniel Cuervo, a Edilberto Contador, Antonio Burgos y todos y toda la comitiva. Bueno, muy bien, señor don Wilfredo. Muchas gracias por acompañarnos desde la ciudad de Bogotá. Su señora esposita, la señora Lida. Cordial saludo. Y a los paisanos y familiares en Motavita, también el saludo a esta hora de la mañana. Buenos días, campesino. Con las hermanas calle Cuatro Rosas, señor. Muy amable por acompañarnos en la capital colombiana.

7:18, 7:18, avanzamos con más éxitos musicales para ustedes, mis oyentes, que van programando, van participando en esa radio. Al 311-528-3800, dice: muy buenos días, reportando sintonías del Rosal, Antonio Fonseca, regáleme la canción Recuerdos de San Martín. Muchas gracias, allá desde el Rosal, Cundinamarca, sintonía de los 950 AM.

0: de la mañana con 20 minutos, 7:21 en la mañana. Por acá nuestros oyentes dejando sus notas de voz. Muy buenos días.
1: Buenos días, Armonías Boyacenses. Habla Santos Castro. Mire, para saludar a mi esposa Elvira Pinzón en el día del amor y la amistad. La quiero mucho, que la amo y que me hace el favor y me coloca la canción Dos Pasajes de Lupe y Polo.
0: Listo, con gusto, señor, con gusto. La tiene por ahí cerquita con el sartén amenazándolo. 7:22 minutos en la mañana. Buenos días, campesina. Aquí está Lupe y Polo, Dos Pasajes. Muchas gracias, don Santos. Santos Castro, ahí sintonizadito, acompañadito de su señora esposa. Feliz día, feliz día. Bueno, fue ayer, pero hoy se supone que están celebrando los que estaban de trabajo ayer, no pudieron hacer nada.

9 en la mañana, seguimos de más música, más reportes de sintonía en Buenos Días Campesina. Dice por acá, muy buenos días, armonías boyacenses. Les saluda a Carlos Rodríguez desde Huasca, Cundinamarca, para enviar un saludo a la familia Rodríguez Pérez en Huasca, Cundinamarca, y para que me haga el favor, me complace con la canción de Rómulo Caicedo En la Esquina. Muchas gracias, un excelente día. Igualmente para usted, don Carlitos, ya para toda la familia en Huasca, Cundinamarca, ellos disfrutando de nuestra radio 950 AM.

7:37 minutos en la mañana, 7:37, seguimos de buena música, de buenos éxitos para compartir. Buenos días, campesinos, 7:37 minutos.

Muy bien, señoras y señores, y por acá llegan los Juanes amados. Esto es Cachos de la Vida Real. 7:40 minutos, 7:40. Buenos días, campesino. Todo lo nuevo de los Juanes, sí, señor, los Juanes amados. 7:40.

Y seguimos de más música para ustedes, mis oyentes, que van programando a esta hora de la mañana. Seguimos de éxitos musicales del domingo. Buenos días, campesino. Domingo 20 de septiembre. Programación que hacen ustedes a través del 311-528-3800. Con gusto, ahí les vamos entregando la buena programación, los éxitos que ustedes soliciten a través de nuestra línea telefónica. Llegan las hermanas Padilla, este es 20 años de prisión.

58-758 minutos en Buenos Días Campesino. Con esto vamos despidiendo este homenaje al campo colombiano. Ya vienen los saludos musicales. 7:58 minutos.

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4: Ya tenemos las 8 de la mañana, 2 minutos, 8 de la mañana, 2 minutos, mucha atención. La señora Ana Isabel Atará de Largo descansó en la paz del Señor. Sus hijos Margarita, Marcos, Ignacio, Fabio, Isabel, Elvira, Arturo, Carmenza y Jairo Largo Atará. Nietos, bisnietos, yernos, nueras y demás familiares. Agradecen a sus amigos y relacionados a la asistencia a las exequias que se oficiarán el día lunes 21 de septiembre a las 2 de la tarde en la iglesia parroquial Santa Bárbara de Sora. Velación, sala de velación en Sora Centro. Hoy domingo a las 6 de la tarde habrá misa de vigilia, 6 de la tarde en la iglesia Santa Bárbara. Por la asistencia a este acto de fe, la familia anticipa los más sinceros agradecimientos.

0: La mañana con 3 minutos, 8:03, mucha atención habitantes de Samacá y sus alrededores. Pablo Sosa, homeópata, estará ofreciendo tratamiento a sus problemas de salud. Próximo lunes 21 de septiembre, desde las 8:00 a.m. y hasta las 2:00 p.m. Para aquellas personas que estén sufriendo de enfermedades de vena varice, diabetes, problemas cardíacos, hipertensión, gastritis, colon irritable, hemorroides, problemas de columna vertebral, osteoporosis y reumatismo, próstata, dificultad al orinar, impotencia sexual, problemas en el ciclo menstrual, miomas, quistes y problemas respiratorios. Para esta y toda clase de enfermedades estará ofreciendo examen sistematizado por tan solo 30 mil pesos. Este lunes, próximo lunes 21 de septiembre, en Samacá, segundo piso de la sala de velación. Y recuerde, a partir de este lunes 21, todos los lunes desde las 8:00 a.m. y hasta las 2:00 p.m. con gusto les atendemos. 8:04, 8:04. ¡Silencio! Y seguimos con ustedes, amigos oyentes de los 950 AM, Armonía Boyacenses. Estos son los saludos musicales en su segunda parte. Con los éxitos musicales del momento. La música norteña. Popular. Carranguera. De carrilera. Los éxitos rancheros. El mejor vallenato. La música tropical bailable. Y no puede faltar la música llanera. Todo esto para pasar una tarde súper genial. Con la voz alegre de la radio. J. Amado.
1: Ay,
0: bienvenido.
1: Me gustas.
0: Sí, señor, bienvenido, bienvenidos todos y cada uno de ustedes a esta la programación de 50M. Saludos musicales de este domingo 20 de septiembre. Con gusto la programación la hacen ustedes marcando el 311-528-3800. Dejando ahí su nota de voz, su nota escrita, con gusto les compartimos, con gusto les acompañamos, señoras y señores. 8:06, la dirección es de don Simón Ortiz Medina, acá les acompaña la voz alegre de la radio, J. Amado. Saludos musicales para toda nuestra gente en Paipa, en Duitama, en Sogamoso, por ahí en Tuta, en Cómbita, en Sotaquirá, también en Toca, por ahí sintonizaditos también. En Villa de Leyva están luchando contra el incendio, allá contra el incendio, bastante incendio forestal, bastante fuerte. Para toda nuestra gente en Villa de Leyva, hombre, los saludos musicales en Sáchica, en Chiquinquirá también, en Sutamarchán, en Tibaná, en Guateque, por ahí en Garagoa también, allá en el Valle de Tinza. Cordial saludo para todos ustedes, gracias por la sintonía en Barbosa, en Moniquirá, en Puente Nacional, por ahí en Vélez, en los Santanderes, en los Llanos Orientales, en Bogotá, tenemos bastante audiencia en Bogotá, por ahí en Medellín, en Medallo, en Antioquia, señores, al norte de Antioquia, está por ahí don Juanito, bueno, toda nuestra gente que está conectadita, está participando en nuestra radio, allá en el exterior, en los diferentes países donde se encuentran los coterráneos, los boyacenses, los colombianos, para ellos también son los saludos musicales. 8:07, los dejamos ahí en compañía de los Tupamaros, Tupamaros en Corraleja, señoras y señores. Con alegría, con buen entusiasmo, iniciamos esta mañana del domingo.

8 de la mañana, 11 minutos, aquí está don Antonio Aguilar y esto es La Martina, 311-528-3800. Oiga, saludito para don Genaro Tobayán, le traigo su tema, don Genaro. 8:12, nuestros amigos en Paipa, don Ciervo Ochoa, también sintonizadito. Ahí acompañadito de nuestra radio 950M, fieles oyentes en Guatavita, también ya acompañaditos de los saludos musicales. 8:12.

8 de la mañana con 15 minutos, 8, 15 minutos en la mañana. Buenos días, campesino, buenos días a nuestra gente de la Tierra Plana. Buenos días, saludos musicales para todos ustedes allá en la Tierra Plana, en Casanare, ahí en el Cajón Araucano, en el Guavio, allá también en el Bichada, en el departamento del Meta, en Villavicencio, hombre, cordial saludos musicales.

musicales a mis oyentes a esta hora de la mañana, disfrutando nuestra programación de 50M. Por acá llegaron las Beiro Rincón. Esto es Tenerte, señoras y señores. 8:20 minutos, 8:20 en la mañana para todos ustedes. Buenos días y los saludos musicales.

0: 8:23 minutos en la mañana. Buenos días a todos ustedes. Saludos musicales para don Genaro Toba. Don Genaro Toba, muy buenos días, señor. Un abracito.
1: Señor Gatica, muy buenos días. Es un gusto saludarlo a su merced. Hágame un favor, un fuerte saludo y un saludito para todo el medio de comunicaciones en todo Colombia. Hágame el favor, un saludo muy fuerte del Día de Amor y la Amistad para todas estas mujeres emprendedoras del campo colombiano. Y hágame el favor, y también para todos mis colegas, hágame el favor, regáleme un saludito por ahí para don Atiliano Tocarruncho, don Mario Poveda, don Israel Otálvora, la señora Amparo Sanabria en el Rosal, Cundinamarca, a la señora Hortensia Vivas, y también a don Pablo Campos por aquí en Villapinzón, Cundinamarca, y hágame el favor a don Davidito Pérez Junior y David Pérez Torres en Coromoro, Cincelada. Regáleme chelita querida. Ah, no, por el amor a Diana, hágame el favor.
0: Listo, don Genaro. Bueno, vale, con gusto ya para usted allá en la finca El Durazno en Chocontá, Cundinamarca. También el saludo musical.

0: Por el amor a Diana, señoras y señores, 8 de la mañana con 29 minutos, 8:29 minutos, don Armando Chaparro allá desde Aquitania, hombre, cordial saludo para don Armandito, como siempre también ahí conectadito con los 950 AM Armonía Boyacenses y la emisora del pueblo trabajador colombiano.
1: Muy buenos días, Otica. Otica, me hace un favorcito y me regala una cancioncita de las estrellitas. Aquí no he llamado, pero aquí estaba fiel oyente, Jotica. No, Jotica no se acuerda de aquí de los aquitanenses, Jotica.
0: ¿Cómo que no?
1: Hágame el favor, Jotica, me regala una cancioncita de las estrellitas bien elegante. Gracias.
0: Listo, señor, con mucho gusto. Aquí nos acordamos todos los días. Lo que pasa es que nos queda difícil saludar a todos nuestros oyentes en el mismo momento, señor. Cordial saludo, don Armandito, a toda nuestra gente allá en Aquitania, Boyacá.

8 de la mañana, 33 minutos, 8:33, Don Ciervo Ochoa, allá en Paipa. Muy buenos días para saludar a Don Ciervo Ochoa con la canción Puente Ariari. Muchísimas gracias a ustedes, los amigos ahí en Cruz de Murcia. Allá la familia Ochoa, Don Ciervo Ochoa, conectadito con los 950 AM.

Sí, señor, y seguimos de más música, más éxitos que ustedes solitan a través del 311-528-3800. Dice muy buenos días, le agradezco un saludo para mis padres, Alcides Maldonado y Rosa Bolívar, ellos en la vereda del Hato, del municipio de Pesca. Que Dios los bendiga, de parte de su hija Marcela. Muchas gracias con el tema Agua de Coco. Listo, señores, muchas gracias por acompañarnos ya en el Hato de Pesca. A Marcela, gracias por la sintonía. Reportar ahí el saludito para sus queridos padres allá en el Hato.

Sí, señores, seguimos de más éxitos que ustedes solicitan a través del 311-528-3800, 311-528-3800. Muy buenos días, Armonía Boyacenses. Les saluda a Carlos Rodríguez desde Huasca, Cundinamarca, para enviar un saludo a la familia Rodríguez en Pesca. En Huasca, Cundinamarca, y para que nos haga el favor nos regale la canción de Vicente Fernández, mi amigo El Tordillo. Gracias, excelente día. A ustedes, mis amigos, ahí don Carlitos Rodríguez y familia en Huasca, Cundinamarca.

más éxito para compartir, dice por acá, señores de Armonía Boyacense, buenos días, acá desde Bogotá, Carlos Piñeros, para pedirle un saludito a mi señora Selvira Moreno y a sus hijos acá en Bosa Recuerdo con el disco, Bosa Recuerdo debe ser, con el disco El Sermón de mi Mujer, muchísimas gracias. Bueno, con gusto, nuestros amigos ahí también participando de nuestra radio 950 AM Armonía Boyacense.

0: Acá llegan los Tupamaros, señoras y señores. Gracias por acompañarnos, señoras y señores. Muy buenos días.
1: Señor Gotica, muy buenos días. Acá reportando sintonía desde Guatavita. Súper feliz, feliz, feliz. Que por fin se dejó ver el monito, porque la verdad está muy activo.
0: ¡Qué muchacho!
1: Y bueno, aquí escuchando la buena programación, aquí madrugando, escuchar la buena música y la buena voz. Señor Gotica, ¿me puedes complacer con la canción de los Tupamaros?
0: ¿Cuál?
1: Gomela, gracias, linda tarde, bendición, linda tarde, perdón, linda mañana, Dios lo bendiga.
0: Bien, eso pasa por salir el sol temprano. Sale el sol temprano y te piensan que ya es la tarde. Mentiras. Cordial saludo ya para nuestra gente en Guatavita, felices porque está apareciendo el solecito por allá, por fin, después de tanto tiempo de lluvia. Ya lluvia y bastante frío, bastante nublada la población de Guatavita. 8:54 minutos, 8:54 minutos, la chica Gomela, aquí están los Tupamaros.

8:57 minutos, 8:57 en la mañana. Por acá, saludito para todos ustedes, mis oyentes que van participando, disfrutando nuestra radio 950. Me dice muy buenos días para reportar las sintonías de la vereda de Caños en Paipa y para pedir la canción El Rey del Corral de Antonio Aguilar. Muchísimas gracias a ustedes ahí en Caños de Paipa. Gracias por acompañarnos y participar de nuestra radio 950 AM.

0: El Rey del Corral, sí señora, a esta hora de la mañana le seguimos entregando la buena música. La señora Cecilia ya desde Santa Sofía, allá en Guatoque Viejo, ya sintonizadita con los 950 AM. Señora Cecilia, muchas gracias por acompañarnos a esta hora de la mañana.
1: Don Jota, muy buenos días, para saludar a todos los oyentes, para que me haga el favor y me coloque el palomito. Don Jota, un feliz mes del amor y la amistad, y también para todos los oyentes. Que Dios y la Virgen les dé muchas, muchas bendiciones y mucha salud. Para que me haga el favor y me coloque el palomito. Don Jota, muchas gracias. Que tenga feliz mañana y que Dios lo bendiga.

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9 de la mañana 5 minutos, mucha atención, la señora Ana Isabel Atará de Largo descansó en la paz del Señor. Sus hijos Margarita, Marcos, Ignacio, Fabio, Isabel, Elvira, Arturo, Carmenza y Jairo Largo Atará. Sus nietos, bisnietos, yernos, nueras, nietos y demás familiares agradecen a sus amigos y relacionados a la asistencia a las exequias que se oficiarán el día lunes 21 de septiembre a las 2 de la tarde en la iglesia Santa Bárbara de Sora. Posteriormente acompañar sus restos mortales al cementerio local. Velación, sala de velación en Sora. Hoy domingo a las 6 de la tarde habrá misa de vigilia a las 6 de la tarde. Por la asistencia a este acto de fe, la familia Largo Atará anticipan los más sinceros agradecimientos. Nueve de la mañana, seis minutos, aquí llega Chico Jaramillo, solo un cigarro.

0: Señora María Sanabria, allá desde el Rosal Cundinamarca, también sintonizadita a esta hora de la mañana. Señora María, muy buenos días.
1: Buenos días, Jotica, con María Amparo Sanabria, acá del Rosal Cundinamarca. Un saludito para ti, un abracito, que Dios lo bendiga por estar ahí en su programa Armonías Boyacenses. Jotica, para desearle un feliz día de amor y amistad, por esa amistad tan bonita que tenemos ahí con Johncito, Jotica, Ivancito, y para todos los de Armonías Boyacenses y Radio Recuerdo. Jotica, dame el favor y me saluda a mi papá Gabriel Sanabria, para toda la familia Sanabria Ochoa, y para toda la amable audiencia, y hágame el favor y me coloca el tema de Los Alegres del Guavio, si tú supieras. Gracias, mi Dios me lo bendiga, una feliz mañana, por acá calentando bastante. Gracias, Jotica, ahí nos estamos hablando.
0: Vale, señora María, pues acá el solecito está sabroso en la mañana. Soleadita, resplandeciente, por acaso los cristales de nuestra radio 950 AM. Si tú supieras, Los Alegres del Guavio, señoras y señores, la señora María Sanabria, ya desde el bello municipio del Rosal, Cundinamarca, su querido padre, los

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1: Sí, aquí llega don Andrés Daza. Esto es Mujer Traidora. Señoras y señores, 9:23, 9 de la mañana, 23 minutos. Ustedes programan al 311-528-3800.

de buenos éxitos, de más música que ustedes programan a través del 311-528-3800. Cordial saludo para todos ustedes y gracias por la sintonía. Dice, muy buenos días, Armonía Boyacenses. Un saludo especial a la familia Beltrán González en Gachetá, Cundinamarca, con la canción Caminitos de mi Juventud de los Doctores de la Carranga. Bendiciones, reportando sintonía desde Bogotá, Clara Beltrán. Muy bien, señora Clara, muy amable por acompañarnos desde Bogotá. A toda la familia allá en Gachetá, cordial saludo a la familia Beltrán González, en sintonía de los 950 AM.

mi juventud, señoras y señores, y avanzamos con más música. Por acá dice don Giovanni Ayala, dicen que los hombres no deben llorar. 9 de la mañana, 39:30 minutos, saludos musicales.

9:34 minutos, 9:34. Muy buenos días, Don Jota. Me hace el favor de me regalar la canción Trigueñita de 15, Trigueña de 15. Con gusto, señoras y señores, los oyentes ahí programando, disfrutando de nuestra radio 950M, 935.

0: Seguimos con música de más éxitos que ustedes solicitan a través del 311-528-3800. El cordial saludo, dice por acá nuestros oyentes que van dejando sus notas de voz.
1: Yacenses, para dar un saludo acá para los obreros del ministro Kruker acá, en la vereda de Chenalto, acá en una desierva aquí. Está limpiecito para trabajar y vamos motivados. Por favor, me regala una canción, una pura dos con sal, por favor.
0: Listo, señores, muchas gracias por acompañarnos. Aquí están los Rayos de México, una pura y dos con sal.

más oyentes participando, más oyentes disfrutando en esta radio 950M. Muy buenos días, Armonía Boyacense, reportando la sintonía Blanca en La Vega, Cundinamarca. Para enviar un saludo a mi hermano Luis en Puente Nacional, Santander, y para que me regale la canción La Harina con los Horizontales. Gracias. Bueno, con gusto a nuestros señores amigos oyentes allá en La Vega, Cundinamarca, y ahí en Puente Nacional, Santander.

por acá llega Vicente Fernández, señoras y señores, dice muy buenos días, un cordial saludo para todos los del equipo de la emisora y para saludar a don Marquitos y familia en Villavicencio, ahí en la panadería Robles con la canción Hermoso Cariño. Muchas gracias a todos nuestros oyentes allá en Villavicencio también, ahí a don Marquitos y familia en full sintonía de las 950 AM.

Bueno, señores, 9:47 minutos y nos fuimos de sabor a diciembre. Dice muy buenos días para solicitar la canción, compadre Eleodoro, Guillermo Buitrago. Muchas gracias. Bueno, no nos dicen quién ni cómo, en dónde ni cuándo, pero aquí está su música, señores. Gracias por acompañarnos, preferir la mejor armonía boyacense. Les recomiendo desde dónde nos escuchan, qué están haciendo, quién nos reporta la sintonía. Porfis, porfis, dijo un amigo por ahí, 9:48.

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2: Sí, señores, seguimos de más música, de más éxitos que ustedes reportan a través de nuestra línea telefónica 311-528-3800. Ustedes proyectan, ustedes con gusto les entregamos su tema musical para compartir ahí en familia a esta hora de la mañana. Por acá llega el grupo Firme, esto es El Beneficio de la Duda, 10 de la mañana, 2 minutos, 10, 2.

10 de la mañana, 6 minutos, 10 de la mañana, 6 minutos, buenos días, Jota. ¿Será que me puedes solicitar la canción Luna Sanjuanera? Gracias, aquí pegaditos a Armonía Boyacenses. Don Orlando Hernández, hombre, cordial saludo para usted, don Orlandito, allá disfrutando de nuestra programación 950 AM. Luna Sanjuanera, que están los hermanos Zuleta en los 950 AM, Armonías Boyacenses.

0: Luna sanjuanera, señoras y señores, ahí estaban los Zuleta a esta hora de la mañana. Don Juan Bautista Molina Ortiz sigue conectadito, ya sigue participando, disfrutando nuestra radio 950M. Señor, ¿cómo vamos?
1: Don Jota, buenos días. Por aquí en el potrero lo estoy escuchando clarito.
0: Qué bueno.
1: Disculpe que no lo haya terminado de saludar esta mañana, hombre, pero fue que la señora que nos alimenta me interrumpió y ahí fue donde yo salí cortando la llamada. Espero que haya amanecido bien, que haya pasado un día de amor y amistad bien bacano. Reciba un abrazo fuerte de mi parte porque esa amistad que hay entre nosotros, para mí, es una amistad muy bonita, ojalá dure muchos años. Dios permita que yo pueda volver por allá, a volver a estrechar su mano y pasar un ratico agradable. Está sonando el tema, creo que es La cita de amor, tema muy bonito que hacía ayer no escuchaba. Y le voy a pedir el favor de que me regale el tema. Disfruto el rato. Muchas gracias, don Jota. Ya sabe que voy a estar con usted hasta las 6 de la tarde. Feliz día, pues, don Jota.
0: Listo, Juanito, igualmente para usted. Feliz día, un abracito a la distancia. Sí, señor, sabe que esa amistad que nació algún día a través de nuestra radio, pues ahí está, señores. Para usted, don Juanito, un abrazo y que ojalá se haga realidad ese nuevo encuentro, claro que sí. Don Juanito, ya disfrutando de nuestra radio y disfrutando el rato, sí señor, 10 de la mañana, 12.

10 de la mañana 15 minutos, llega por acá Lavillos, Caracas, dice por acá, muy buenos días, soy Marcos desde Bogotá, quiero enviar un saludo a con todo mi corazón a mi esposa Gloria, mi compañera de vida, a mis queridos hermanos Carmenza y Carlos, gracias por su amor y amistad. Les dedico con mucho cariño la canción Amor de mis amores. Un abrazo grande, que Dios los bendiga. Muchas gracias por su atención. Feliz día a ustedes, mis amigos. Ahí don Marcos, hombre de la ciudad de Bogotá, allá conectadito, allá participando. A su señora esposita, la señora Gloria, y a Carmenza y a Carlos, sus hermanos. Ellos también ahí acompañaditos de los 950 AM. Amor de mis amores, aquí está Lavillos, 10 de la mañana, 16 minutos.

20 minutos, 10 de la mañana con 20 minutos. Seguimos de música. Muy buenos días para felicitarlos por esa excelente emisora y programación desde Bogotá, Las Vegas 2. Saludar a la familia Solano Solano, a la señora Lucy y a mi hermano, a mi amado esposo, a mi hermano esposo, Jesús Huesa, que Dios los bendiga y que los amo mucho. Me regalas el tema Camino al Cielo, don Vicente Fernández. Muchas gracias. Bueno, a ustedes, nuestros amigos, ahí en el barrio Las Vegas 2 de Bogotá, allá sintonizaditos también, disfrutando de los saludos musicales. Ustedes, programa, nosotros con gusto les complacemos. 10:21 en la mañana.

24 minutos, 10 de la mañana, 24 minutos. Por acá llegan los doctores de la Carranga. Muy buenos días, reportando sintonía desde Tocancipá, Cundinamarca. Un saludo para todos los oyentes y un feliz día de amor y amistad para solicitar la canción El Arrecostado. Gracias y bendiciones, señor Poreiro, ahí desde Tocancipá, ya trabajandito, me imagino, o descansandito, pero conectadito con los 950 AM.

10 de la mañana, 29 minutos en la mañana, dice por acá la señora Blanca Ríos. Muy buenos días, señor J. Amado, con Blanca Ríos desde San José del Guaviare. Los saludo con un fuerte abrazo y desearle a todos un buen día, y para que me haga el favor de regalarme la canción Sirvan Despacio. Se les quiere. Igualmente, señora Blanca Ríos, allá en San José del Guaviare, ella conectadita, ella también participando en nuestra programación 950 AM, Llanos Orientales, en compañía de la mejor armonía cebollacenses.

10:33 minutos en la mañana, señoras y señores. Seguimos de más música para ustedes, quienes van acompañaditos de los 9:50 AM. Muy buenos días, armonías boyacenses. Les saludamos desde Huasca, Cundinamarca. Carlos Rodríguez, para enviar un saludo a la familia Rodríguez Pérez en Huasca, Cundinamarca, y para que me haga el favor, me complace con la canción de Lorgio Rodríguez, por esa ingrata. Muchísimas gracias y un excelente día. Bueno, don Carlos, a toda nuestra gente en Huasca, la familia Rodríguez Pérez, también ahí en la sintonía de los 9:50 AM. Los saludos musicales.

Las 10 de la mañana, 37 minutos, 10 de la mañana, 37 minutos, seguimos de música, llegan los rancheritos, este es el puerto del olvido de este.

Por acá llegaron Guillermito Buitrago, señoras y señores. Esteban, que solita por acá, un segundo. Ochoa dice, don Jota, muy buenos días para saludarlo hoy domingo, para escuchar la canción Las Mujeres a Mí No Me Quieren. Buen domingo, igualmente para usted, don Segundo. Gracias por acompañarnos. 311-528-3800, nuestra línea musical. Ustedes programan, ustedes participan.

Por acá llega don Juan Gabriel, señoras y señores. Por ahí para los que están en Guayabaditos todavía, por ahí empezando a abrir el ojito, señores. 10:43 minutos. He venido a pedir perdón. 10:43 en las 9:50.

Bueno, nos vamos de celebración de cumpleaños, señoras y señores. Dice por acá Don J, muy buenos días, reportando la sintonía desde Paipa, vereda El Tejar. Me regalan un saludito para Rafael Cepeda y doña Ana Cuervo, y para saludar a mi hermano Franklin Cepeda, un onomástico más de vida. Que Dios le cuide. Gracias, Don J, feliz día. De parte de Claudia Cepeda, me regalas un saludo, un tema de cumpleaños carranguero. Listo, pues, Don Franklin, hombre, cordial saludo para usted. Franklin Cepeda está celebrando un añito más de vida ahí en la vereda Tejar de Paipa, a sus señores padres, don Rafael Cepeda y doña Ana Cuervo. Y para su hermanita, la señora Claudia Cepeda, quien le saluda con todo cariño, le desea lo mejor. Que el Dios Todopoderoso le bendiga, le traiga mucha, pero mucha, mucha salud, don Franklin. Homenaje de cumpleaños, aquí están los filipichines, 10:49 minutos.

0: Muy bien, avanza la mañana, avanza la programación, mis oyentes participando. Por acá, don José Luis, muy buenos días.
1: Mi amigo Jotica, muy buenos días, muy y bendecido día.
0: Gracias, Jotica, señor.
1: Para reportar sintonía desde aquí, desde Elías Huila. Un saludo muy especial para ustedes, Armonía Boyacenses, y para mi esposa Andrea, y nos regala la cancioncita La Pareja Ideal de Joan Sebastián. Jotica, muchas gracias y mil bendiciones.
0: Listo, con mucho gusto. No es Joan Sebastián, es Marco Antonio Solís y Marisela, La Pareja Ideal, allá para ustedes en Elías Huila. Cordial saludo, gracias por acompañarnos.

Ustedes programan al 311-528-3800, nosotros con gusto les vamos complaciendo. Es Armonía Boyacense, los saludos musicales. Muy buenos días, Jotica, desde la Sierra Cundinamarca, don Alonso Melo, para un saludito a la familia Melo en Guateque. Queremos escuchar la canción Mi Cholita de Julio Erazo. Bueno, señores, con mucho gusto, don Alonso Melo, allá en la Sierra Cundinamarca y ahí en Cundinamarca y a la familia en Guateque, la familia Melo, ahí sintonizaditos con los 950 AM Armonía Boyacenses.

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2: Once de la mañana, un minuto. Mucha atención, la señora Ana Isabel Atará, de largo descanso en la paz del Señor. Sus hijos Margarita, Marcos, Ignacio, Fabio, Isabel, Elvira, Arturo, Carmenza y Jairo Largo Atará. Sus nietos, bisnietos, yernos, nueras y demás familiares. Agradecen a sus amigos y relacionados la asistencia a las exequias que se oficiarán el día lunes 21 de septiembre a las 2 de la tarde en la iglesia Santa Bárbara de Sora. Posteriormente acompañar sus restos mortales al cementerio local. Velación, sala de velación en Sora, Boyacá. Hoy a las 6 de la tarde hará misa de vigilia. Por la asistencia a este acto de fe, la familia anticipa los más sinceros agradecimientos. Once de la mañana, dos minutos. Don Pedrito Cruz, ahí sintonizadito a esta hora, dice: muy buenos días, don Jotica, hágame el favor y me regala el tema Montañerita con los hermanos Díaz. Gracias, su amigo Pedro Cruz en Venta Quemada. Feliz día. Igualmente, don Pedrito, gracias por acompañarnos en la Puerta de Oro de Boyacá. Montañerita, que están los hermanos Díaz.

La señora Patricia Heredia, allá en la ciudad de Bogotá, en el spa, está con este tema que va a, que está solicitando spa, que le rinda más el oficio, señora Patricia. Cordial saludo, ella allá en casita, haciendo el oficio, organizando la casa, haciendo el lavado de la ropita, bueno, el almuercito. Ahí va, señora Patricia. Gracias por acompañarnos. ¿Quiere escuchar al grupo Caliche? Con este mosaico merenguero, Rómulo Caicedo. Gracias por acompañarnos, señora Patricia, y disfrutar allá de nuestra radio 950M en la ciudad de Bogotá.

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1: Tenemos las 11 de la mañana, 11 minutos, 11 de la mañana, 11 minutos. Seguimos de más música, más éxitos para compartir a esta hora de la mañana, disfrutando a nuestros oyentes de la programación. Por acá llega la pandilla del Río Bravo. Esto es Salud 11, 11 minutos.

Salud, salud, señoras y señores, por un año más de vida, por este día. Bueno, salud por todo, señores. 11:14, y por acá dice, muy buenos días, don J. Amado, reportando sintonía desde el Rosal, Cundinamarca, barrio San Antonio. Un saludo para mi hijo Carlos Andrés Vargas Díaz, hoy día de su cumpleaños, de parte de sus padres. El saludo, que la pase muy bien, el deseo que la pase muy bien junto con su esposa, su hija, y nos regala de los Aderes de Occidente, cumpleaños para ti. Demetrio Vargas, full sintonía. Bueno, señor don Demetrio, muchas gracias por compartir esta fecha tan especial, en la que su hijo Carlos Andrés cumple un año más de vida. Para Carlos, cordial saludo, bendiciones, que la pase sabrosito en este día tan especial. Que le soplen la velita, le partan el bizcocho y la pase sabroso, señores. 11:15 minutos.

11:18, reportes de sintonía, dice muy buenos días, por favor, para saludar a la familia Camargo en Paipa, vereda La Playa, con la canción Si Tú Regresaras de Los Serranitos. Bueno, cordial saludo para ellos, pero antes viene por acá con don Luis Alberto Posada el tema Determíname un poquito, en La Playa de Paipa, ya le traemos su tema, con gusto, señores.

Y con sí, nuestros amigos ahí en Paipa, vereda La Playa, hombre, ya sintonizaditos, ya participando también de nuestra programación 950 AM. Aquí están los serranitos. Y esto es Si Tú Regresaras. Muchas gracias por la compañía, señores, allá en Paipa, ciudad turística del departamento de Boyacá. Los serranitos.

Programación que ustedes hacen al 311-528-3800, dice por acá nuestros oyentes que están reportando. Señor Amado, muy buenos días, reportando las sintonías desde Gamesa, Boyacá. A ver si me hace el favor de regalar la canción de Joan Sebastián. Quiero compartir con alguien. Gracias, bueno, con gusto en Gamesa. Allá sintonizadito nuestros oyentes también, don Abelito sintonizadito, señor, en Gamesa. Cordial saludo.

0: Quiero compartir con alguien, sí señor, y seguimos de más música para ustedes, mis oyentes, que van programando, van participando, dejando sus notas de voz, sus peticiones musicales a través del 311-528-3800.
1: Muy buenos días, señores de Armonía Arboyacense, los saludamos de acá del municipio del Carmen para pedirle una cancioncita. Ahí el muchacho de los mandados con Albeiro Miranda. Muy amable, que el Señor me los bendiga.
0: Chino de los mandados, el chino de los mandados, don Walter Silva, señor, gracias por acompañarnos, 11 de la mañana, 30 minutos.

El Charrito Negro los interpreta por acá de nuevo, Enamorado. 11 de la mañana, 34, 11, 34 minutos. Seguimos de saludos musicales. Ustedes programan 311-528-3800.

11 de la mañana, 38 minutos, 11:38, dice por acá, muy buenos días, don J, reportando sintonía de Samacá, Boyacá, nuevamente, y siempre los conductores y propietarios de la empresa de transporte Samacá Super Éxito Limitada, en las rutas veredales, don Luis Sorasipa, Víctor Daniel Guío Lazo y Eider Sánchez y Carlos Neiza Homero. También felicidades por este maravilloso programa y sintonía en el ámbito nacional. Regálenos el tema Bella y Bonita de Jorge Velosa. Muchas gracias, bendiciones, don J. Un abrazo igualmente para ustedes. Ahí dice Gremio, hombre, están ahí haciendo patria, señores. Gracias. No firmes por la patria, haciendo patria. Eso es hacer patria, señores. No me malentiendan, por favor. Allá nuestros amigos de la empresa Super Expreso Limitada, Super Expreso Limitada, en las rutas veredales, hombre, qué bien, saludito muy especial para ellos, siempre acompañados de las 9:50 a.m.

Un saludo a la gente de Fosca Cundinamarca, desde Silvania, Walter Rosso, por favor, Rosa Roja de Lupe y Polo, muchas gracias. Bueno, los amigos allá en Silvania también conectaditos, disfrutando de nuestra programación de 50M y en Fosca Cundinamarca. Muchas gracias por la sintonía, señores, gracias por estar acompañaditos, solicitando los buenos éxitos 950M, éxitos musicales para compartir y disfrutar en esta tarde, al igual en esta mañana, al igual el saludo para Samacá Super Expreso Limitada, ya, hombre, sintonizaditos con los 950 AM.

Por acá llega el binomio de oro a esta hora de la mañana, señoras y señores. Seguimos disfrutando de nuestra programación 950 AM. Esto es Graffiti de Amor, señores. 11:45. Ustedes programan al 311-528-3800. La programación 950 AM para todos ustedes. Con gusto les vamos a

Aquí llega Evelyn Virgenina, señoras y señores, 11:50 minutos ya apuntando al filo del mediodía, señoras y señores. Recuerdo y odio a Evelyn Virgenina.

0: Bueno, este tema para los trasnochaditos, para los enguayabaditos que están hoy por ahí ya mirando hacia el futuro, para los recién casados, allá para los que contrajeron matrimonio ayer, doña Marina, la señora Marina y don Gilberto allá, me imagino que están enguayabaditos, me imagino que están todos allá mirando a ver qué hay para la de la olla, qué sobró. Saludo muy especial de parte de la señora Patricia, dice Fatica, con todo respeto, quiero pedirle el favor. Para todos los que estuvieron en el matrimonio de Gilberto y de Marina, con mucho amor y cariño, el sancocho, listo, bueno, un bien sancochito a esta hora para todo ese guayabo. Cordial saludo, gracias por acompañarnos, por participarnos y nada, éxitos a esa nueva pareja, a ese nuevo matrimonio. 11:54 minutos.
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Ya está donde llovió, Bobarro. Aquí está don Lorgio Rodríguez, señoras y señores. 12 del mediodía en punto. Venimos con la buena música para ustedes.

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un minuto, dos, el mediodía, un minuto. Mucha atención, la señora Ana Isabel Atarada, de largo descanso en la paz del Señor. Sus hijos Margarita, Marcos, Ignacio, Fabio, Isabel, Elvira, Arturo, Carmenza y Jairo Largo Atará. Sus nietos, bisnietos, yernos, nueras y demás familiares. Agradecen a sus amigos y relacionados a la asistencia a las exequias que se oficiarán el día lunes 21 de septiembre a las 2 de la tarde en la iglesia Santa Bárbara de Sora. Posteriormente acompañar sus restos mortales al cementerio local. Velación, sala de velación en Sora. Hoy domingo habrá misa de vigilia a las 6 de la tarde. Por la asistencia a este acto de fe, la familia anticipa los más sinceros agradecimientos. Ahora sí llega don Lorgio Rodríguez. Hasta donde llovió, hubo barro, señoras y señores. 12 del mediodía, 2 minutos. Feliz almuerzo en compañía de las 9:50 a.m.

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1: Programación de éxitos en este domingo 20 de septiembre. Los buenos éxitos que suenan solo en los 950 AM. Armonía Boyacense, nuestros amigos ahí en Paipa ya están sintonizaditos. Don Jairo Rodríguez, señora y familia, ya conectaditos, allá participando de nuestra programación. Saludos musicales para todos ustedes. Don Jairo dice, Jotica, muy buenas tardes a todos nuestros oyentes, a todos los amigos de Armonía Boyacense. Saludos musicales para que me programes, por favor, ¿Pa' qué me llamas? Bueno, con gusto, don Jairo, allá en Paipa, a toda la familia, a todos los oyentes, su señora esposita. Allá conectaditos con los 950 AM, ¿Para qué me llamas? Dani Cardona y Anderson Raura en los 950 AM.

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1: Sintonía en Monte de Vargas de Sotaquirá, ya está el compadrazo Salomón Largo, hombre, cordial saludo para él, también allá conectadito, también participando de los saludos musicales en esta tarde del domingo 20 de septiembre, 12, 10 minutos, 12 de 10.

15 minutos, 12 del mediodía, 15 minutos, seguimos de más música por acá, los buenos éxitos musicales para compartir, aquí están los Ariza Show, esto es La Que Sea, señoras y señores.

estaba la chambaculera, señoras y señores, para mover el esqueleto. Es este buen tema. 12:24 minutos. Los saludos musicales. Por acá llegan las gaviotas. Esto es como un ángel. 12:24 minutos.

Por acá seguimos de buena música. Llega Boris Cepeda y este merengazo. Esto es como para volvernos unos 30 años atrás y disfrutarlo nuevamente, señoras y señores. Boris Cepeda, esto es La Asesina. 12

32 minutos, 12, 32 minutos, seguimos de más música. Por acá llega Giovanni Ayala, Me la robé y me la robaron, señoras y señores. Tema que solicitan por acá nuestros oyentes a esta hora de la tarde, ahí disfrutando nuestra programación de 50 AM. Los saludos musicales para la señora Victoria, ella sintonizadita también con los saludos musicales allá en la ciudad de Bogotá. Me la robé y me la robaron. 12, 32 minutos, Giovanni Ayala.

12:35 minutos, 12:35 en el mediodía, señoras y señores, dice por acá el saludo a la petición musical, don J. Seguimos en sintonía acá desde Paipa, Boyacá, Vereda Tejar. Me regala un saludito para mi compadre Fabián Benavente y a mi comadre Patricia. Gracias por la amistad y nos regala el tema Amor del Bueno de John Onofre. Listo, señores, allá en Paipa, allá conectaditos, participando en nuestra programación de 50 AM. El otro saludito más tardecito, más loquito, porque se nos convierte la repetición de la repetidera. 12:36 minutos.

0: 12:39 minutos, los saludos musicales, 9:50 AM a esta hora de la tarde.
1: Hola amigos de Armonías Boyacenses, soy Arely Senado, la reina de la música popular, y quiero presentarles mi nueva canción, Bala Perdida, y mandarles un saludo muy especial a toda mi gente hermosa de Tunja.

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1: 42, 12, 42 minutos en el mediodía, señoras y señores. Dice por acá nuestros oyentes que van reportando la sintonía a la señora Virginia Sarmiento en Contratación Santander. Dice: hola, muy buenas tardes, reporte de sintonía en la vereda Pedregal, Jorge Arturo Díaz Sarmiento, para saludar a mis padres Carlos Díaz y Virginia Sarmiento con el tema musical La Cauchera de Héctor Gelves. Gracias y buena tarde. Bueno, con gusto de nuestros amigos en Contratación en Norte de Santander, allá sintonizaditos. 12:42 minutos en el mediodía.

Tenemos las 12 del mediodía, 49 minutos, 12 y 49 minutos en el mediodía. Dice por acá, muy buenas tardes, por favor, la canción Sombras de los Betas, sintonía en Bucaramanga. Muchas gracias, muy amables, don Jorge Enrique Gutiérrez, en Bucaramanga, en la ciudad bonita, disfrutando también de nuestra programación 950M, 12, 50 minutos.

0: Ahí estaba la señora Elenita Vargas y ese tema Mal Hombre. Señores, seguimos de más música, más oyentes reportando la sintonía. Muy buenas tardes.
1: Muy buenas tardes, Armonía Boyacenses. Para un gran saludo para la familia Roberto Cruz, allá en la vereda del Salvial del municipio de Motavita. Y un gran saludo para la familia Gómez, allá en el Salvial. Y un gran saludo para Rosa Quintero con el tema Rosita de las Cartas.
0: Listo, señor, ahí en el Salvial, a ellos el saludo cordial, gracias por acompañarnos, Rosita, la de las cartas, don Jorge Velosa.

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2: Una de la tarde, tres minutos, una tarde con tres minutos. Mucha atención, la señora Ana Isabel Atará de Largo descansó en la paz del Señor. Sus hijos Margarita, Marcos, Ignacio, Fabio, Isabel, Elvira, Arturo, Carmenza y Jairo Largo Atará. Sus nietos, bisnietos, yernos, nueras y demás familiares agradecen a sus amigos y relacionados la asistencia a las exequias que se oficiarán el día lunes 21 de septiembre a las 2 de la tarde en la iglesia parroquial de Sora. Posteriormente acompañar sus restos mortales al cementerio local. Velación, sala de velación en Sora Centro. Hoy domingo a las 6 de la tarde habrá misa de vigilia. Por la asistencia a este acto de fe, la familia Largo Atará anticipan los más sinceros agradecimientos. Una de la tarde, cuatro minutos, una tarde con cuatro minutos. Aquí está este excelente tema. Gracias por acompañarnos. Feliz, feliz almuerzo, feliz compañía con los 950 AM.

0: Bueno, señores, oiga, están chistosos mis oyentes hoy, por la señora Patricia me está echando chistes ahí buenos. Señora Patricia, muy bien. Don Juan Bautista también se le dio por echar su chiste. Muy buena tarde.
1: Buenas tardes, don Jota. Vuelvo a molestarle.
0: Sí, señor.
1: Voy a solicitarle un temita que hace mucho tiempo no escucho y que me acordé de él en una conversación que tuve aquí con mis compañeros. Pero primero que todo, le voy a echar un chistecito.
0: Eso.
1: Resulta de que una vez un campesino iba a bautizar al hijo y se le olvidó el nombre que le iba a colocar al pelado.
0: Ah, caramba.
1: Y hace el nombre precisamente en el momento en que el padre le preguntó cómo llamaba o cómo sí. iba a llamar.
0: Sí.
1: Entonces el padre, a lo que le dijo que no se acordaba, el padre le dijo, bueno, entonces cambiémosle de nombre. Cuando el padre le dijo así, ya él le dijo, no padre, el nombre del niño está en una de las oraciones que usted dice en la misa. Entonces el padre comenzó a rezar el Padre Nuestro, comenzó a rezar el Ave María, comenzó a rezar el Yo Pecador, comenzó a rezar el Señor mío Jesucristo y nada. Entonces le dice el padre, bueno, falta una y si en esa no está, entonces tocará cambiarle de nombre definitivamente. Y empezó a rezar el credo. Cuando dice el padre, y nació de María la Virgen, entonces dice el campesino, eso padre, Ignacio. Ese es el chiste, don Jota. Y la canción titula Tierra de Nadie, de Lucho Caribe. Muchas gracias pues. Y feliz tarde y sigo en compañía con usted hasta las 6.
0: Listo, Juanito. Ignacio, bueno, claro, suele suceder que uno se pone nervioso con todas esas cosas de los eventos que tiene que uno realizar y se le olvidan los nombres. Bueno, pero por lo menos se acordó con la oración, ¿no? Ignacio de la Virgen María. Una tarde de 10 minutos, Lucho Caribe nos presenta Tierra de Nadie. Muchas gracias, don Juanito, gracias.

1:17, ahí está su tema, don Juan Bautista Molina Ortiz, él disfrutando del merecido descanso y programando los buenos éxitos musicales. 1:17.

Aquí llega Jason Jiménez y esto es El Mejor Caballo, señoras y señores. 1:22 de la tarde. Ustedes programan al 311-528-3800. Seguimos entregando la buena música. Programación 950 AM.

0: 1:56.
1: Llega la rumba del padre Adán, señoras y señores. Nosotros continuamos de buena música para compartir a esta hora de la tarde. 1:56.

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2: 2 de la tarde, 1 minuto, 2 de la tarde, 1 minuto, seguimos de música, de éxito. Don Pablo Campos es de Villapinzón, buena tarde.
3: Buenas tardes, don J. Amado, reportando sintonía, su fiel oyente Pablo Campos del municipio de Villapinzón, Cundinamarca, el barrio de La Vista. Saludar a todos los oyentes armoniosos, saludar a don Genaro Toa y a la señora María Luna Arreta en Chocontá, Cundinamarca, en la finca del Durazno. Saludar a don Jaime Rodríguez aquí en Villapinzón, en la vereda de Sons Abajo. Quiero escuchar el temita musical de Chuy Luviano y los Rayos, Acaba de Me Matar. Gracias, feliz tarde, don J. Amado.
2: Listo, señores, muchas gracias por acompañarnos. Los Rayos, aquí está, Acábame de Matar. 2 de la tarde, 2 minutos.

0: La buena música, la programación que hacen ustedes a través de 311-528-3800. Muy buena tarde.
1: Hola, hola, muy buenas tardes, Armonías Boyacenses. Aquí reportando sintonía desde Acuarela Mete los Santos, José Antonio Carrillo Díaz. Señor locutor, gracias por su buena programación. Quiero que me regale la canción, una rumba criolla, que se llama Chiriguanito Alegre de los hermanos Prieto. Gracias, feliz tarde, Dios lo bendiga.
0: Don Antonio Carrillo, muchas gracias. Es los hermanos Parrado. Tengo yo aquí con los hermanos Parrado, el Chiriguanito Alegre. Sí, señor, con gusto. Allá para toda nuestra gente en la Mesa de los Santos.

2 de la tarde, 8 minutos, 2 de la tarde, 8 minutos, seguimos de música, seguimos de éxitos a esta hora de la tarde. El saludo para don Guillermito González, ahí sintonizadito también, allá en la ciudad de Bogotá, ahí sintonizadito, disfrutando de nuestra programación 950 AM, la emisora del pueblo trabajador colombiano. Para él, el saludo cordial y la compañía de los 950 AM, Armonía Boyacense. ¿Quiere escuchar a Darío? Esto es El Licótero, 2 de la tarde, 9 minutos.

Tenemos las 2 de la tarde, 13 minutos, 2 en la tarde con el 13 minutos. Seguimos de más música. Dice por acá don J. Amado, muy buenas tardes, reportando las sintonías desde Palermo, Boyacá, para saludar a mi gente de Palermo, a mis compadres allá en Paipa, vereda del Tejar, a Fabián Benavides, a mis suegros, a mi esposa, a mis hijos, hijas. Regáleme la canción Arbolito Seco de los Doctores de parte de Freddy Alberto Díaz. Don Freddy, cordial saludo. Gracias por acompañarnos y disfrutar de nuestra Radio 950

0: Bueno, señores, 2 de la tarde, 16 minutos, seguimos de música, pero antes nos llegan noticias desde Villa de Leyva. ¿Cómo va la cuestión allá del incendio?
1: En Boyacá permanece en máxima alerta por un incendio que completa cerca de 24 horas sin dar tregua. Las llamas han avanzado por la montaña y han obligado a evacuar de manera preventiva algunos hoteles.
2: Alejandra, a esta hora más de 200 personas trabajan por tierra mientras el apoyo aéreo se suma a las labores para intentar contener el fuego. 12 del día, 39 minutos, Jairo Niño, ¿cómo avanzan los trabajos para controlar el incendio y qué dicen las autoridades?
3: Hola Pablo, muy buenas tardes. Mire, le cuento que nos acaban de confirmar que ya llegó una aeronave más. Eso quiere decir que en total serían 4 helicópteros, 2 contratados por la gobernación de Boyacá y 2 más que habrían llegado directamente desde el orden nacional. Es importante decir que las más de 200 personas que unen diferentes organismos de socorro, personal también acá de la comunidad Villa de Leyva, siguen trabajando, pero quizás el peor enemigo en este momento es los fuertes vientos que se registran en esta zona del departamento de Boyacá, complicando aún más el tema de controlar este incendio forestal que, como ustedes lo acaban de decir, ya completa casi 24 horas. Las llamas arrasan con toda su furia el Cerro San Marcos de Villa de Leyva en Boyacá. Su fuerza por momentos se hace incontrolable y el sonido que quema y acaba con miles de especies de la flora y fauna se hace devastador.
4: Lamentablemente cenizas, ya vuelvo y digo, pues era mi lugar seguro, un lugar donde venía a correr, a meditar, a escuchar las aves, porque tipo 5 o 6 de la mañana se escucha delicioso el ruido de las aves, de los animalitos. Hoy verlo así se siente uno frustrante, se siente, no, me siento tan mal de saber que ya hoy verlo cenizas y llamas.
2: Un paisaje que rodea este emblemático municipio. El incendio completa cerca de 24 horas.
5: Bueno, tenemos un aproximado de más de 70 hectáreas aproximadamente y tenemos equipos alrededor de 250 personas.
2: 2 helicópteros contratados por la gobernación de Boyacá y 1 de la Fuerza Aérea Colombiana continúan haciendo descargas sobre la zona del desastre. Por tierra, socorristas y comunidad trabajan sin descansar.
6: Hay que tener mucho cuidado, pues no sabemos el origen de este incendio, pero en muchos casos pues ha tenido conexiones antrópicas por descuido o intencionalmente que se producen.
2: Las pérdidas son incalculables. Algunos hoteles han tenido que ser evacuados.
4: Nos dijeron que evacuáramos el hotel porque ya las llamas llegaron ahí a la parte de la loma donde están las habitaciones.
7: Nos vamos con un dolor de patria en el alma de ver las condiciones del clima, cómo se acaba la montaña.
2: Centenares de manos se han unido para combatir esta emergencia. Sin embargo, las llamas superan en algunos puntos los 6 metros de altura y siguen avanzando con toda su crudeza entre las copas de los árboles.
8: Ha sido imposible, nos tocó devolvernos. Está complicado por el viento. El piso se empieza a calentar.
2: Un grupo de la Policía de Carabineros y Protección Ambiental intenta recorrer la zona de la emergencia, tratando de localizar especies afectadas, como esa zarigüeya, que logró tener una segunda oportunidad en medio de tanta devastación.
3: Esas personas que ustedes observan en esta montaña están tratando de trabajar con los organismos de socorro para que las llamas no lleguen a un hotel que queda en ese sector, pero también a un conjunto residencial. En ese momento continúan los trabajos helicoportados que han dicho las autoridades que han sido muy importantes para de una u otra forma frenar el avance de las llamas. Pero en este momento lo más importante es esa resiliencia de la gente acá en Villa de Leyva, los diferentes organismos de socorro que han llegado de Tunja, Samacá, Chiquinquirá, la misma Defensa Civil, quienes no han descansado desde el día de ayer tratando de controlar esta grave emergencia forestal que se registra aquí en el municipio de Villa de Leyva.
0: Bueno, pues está bastante grave la situación en Villa de Leyva. Dios quiera que pueda solucionarse algo pronto, porque así como va a acabar con medio mundo, dice por ahí la gente. Bueno, señores, seguimos de buena música, de más éxito nosotros acá en los 950 AM. Aquí está Asados y Eventos Luis Mateus, Luis Mateus, a esta hora de la tarde. Buenas tardes.
9: Muy buenas tardes, Armonía Boyacense. Muchas gracias aquí por la buena música. desde Asado, yo entro Luis Mateus, acá desde el Asadero El Paisano. Me dijo, un saludo muy especial para la señora Mercedes y sus hijos Carlos, acá que la trajeron a almorzar acá a Villas del Dorado. A la gente linda que me quiera complacer y venir hoy, acá lo esperamos en Asadero y evento Luis Mateus, con la canción Mi Madre. Muchas gracias, Armonía Villacenses, que mi Dios los bendiga.
0: Listo, mis amigos, con gusto ya a la sintonía total de los 950 AM de Armonía Villacenses, la emisora que está de moda. Señoras y señores, le colocamos por acá con Johnny Rivera, esto es Mi Madre, es Mi Madre.

0: 2 de la tarde, 25 minutos, son los saludos musicales, y por acá nuestros oyentes están sintonizaditos a esta hora disfrutando nuestra radio 950 AM, Armonía Boyacenses.
1: Señor Gótica, buenas tardes, sigo en sintonía de Armonía Boyacenses y quiero escuchar un remix de Pastor López, gracias, total sintonía.
0: Listo, con gusto, señores, en el almuercito siguen disfrutando nuestra radio 950 AM.

tarde, 30 minutos, 2 de la tarde, 30 minutos. Por acá llega doña Rocío Durcal. Está dentro de mí, 2 en la tarde, 30 minutos. Los saludos musicales.

2 de la tarde, 37 minutos. Los saludos musicales. Gracias por estar ahí conectaditos. Seguir participando en nuestra radio 950 AM. Armonía Boyacenses.

2 de la tarde, 42 minutos, 12:41 en la tarde. Nuestros oyentes participando, disfrutando de nuestra radio 950M. Por acá la señora Graciela Barreto dice: muy buenas tardes, señor amado, Dios lo bendiga. Para solicitar la canción de Rómulo Caicedo, Mujer Traidora. Mujer Traidora, me escribe por aquí, Mujer Trabajadora. Listo, señora Graciela, con gusto, ya sintonizadita ya con los 950. A ver.

Por acá llega el gato negro. Saludito para todos los profesionales del volante que van por las diferentes vías de nuestra bella Boyacá, nuestra hermosa Colombia. Para ustedes, gracias por acompañarnos, también por estar ahí sintonizados con los 950 AM. El gato negro, esto es el camionero.

2 de la tarde, 48 minutos, 2:48 minutos. Allá don Juanito sigue sintonizadito, sigue disfrutando de nuestra radio 950 AM. Quiere escuchar a los a don Alex y don Evelio Vergel. Esto es la devolución, señores. 2:48 minutos.

Es mi curiosidad, 2 de la tarde, 52 minutos, 2 en la tarde, 52 minutos, son los saludos musicales. Ustedes programan a través del 311-528-3800-252.

0: 2 de la tarde, 55 minutos, 2:55 en la tarde. Saludos musicales para todos ustedes. Ustedes programan al 311-528-3800.
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1: Tres de la tarde, un minuto. Mucha atención, la señora Ana Isabel Atará de Largo descansó en la paz del Señor. Sus hijos Margarita, Marcos, Ignacio, Fabio, Isabel, Elvira, Arturo, Carmenza y Jairo Largo Atará. Sus nietos, bisnietos, yernos, nueras y demás familiares agradecen a sus amigos y relacionados la asistencia a las exequias que se oficiarán el día lunes 21 de septiembre a las 2 de la tarde en la iglesia Santa Bárbara de Sora. Posteriormente acompañar sus restos mortales al cementerio local. Velación, sala de velación de Sora. Hoy domingo habrá misa de vigilia a las 6 de la tarde. Por la asistencia a este acto de fe, la familia anticipa los más sinceros agradecimientos. 3 de la tarde, 2 minutos, por acá llega el Dueto América, esto es el Jornalero, 3 de la tarde, 2 minutos.

0: Muy bien, señores, y seguimos de más música, música vallenatica, mi querido amigo Juan Pablo Campo, sintonizado, disfrutando de nuestra radio 950M allá en Villa Pinzón.
1: Aquí, siguiendo reportando la sintonía y escuchando la emisora del pueblo trabajador colombiano. Pero mi padre me regala la canción No Quiero Envejecer, el temita tropical, reportando Pablo Campos del municipio de La Pinzón, Cundinamarca, el barrio de La Vista.
0: Vallenatico, vallenatico, mi querido amigo, los mejores éxitos que ustedes solicitan a través del 311-528-3800.

3 de la tarde, 8 minutos. Por acá está Ángel Aguilar y esto es Currucucú Paloma. 3 de la tarde, 8 minutos. Ustedes programan a través de 311-528-3800.

3 de la tarde, 12 minutos, 3 de la tarde con 12 minutos, dice por acá nuestros oyentes que están participando en nuestra radio 950M. Muy buenas tardes, don Jota, para que me haga el favor de saludarme a Pedro Antonio Sánchez, hoy día de su cumpleaños, acá desde Serinza, con el disco Los Cuquitos de Isabel. Muchas gracias. Bueno, para don Pedro, feliz cumpleaños, hombre, bendiciones, que cumpla muchísimo, muchísimo más. Y aquí su tema solicitado con el que lo saludan, don Antonio. Don Uriel Riveros, el pariente del joropo, esto es Los Cuquitos de Isabel.

3 de la tarde 16, 3 en la tarde 16 minutos, por acá llega Franci. Esto es la voz popular de América, la gran señora. 3:16 minutos en los saludos musicales.

0: 3 de la tarde, 24 minutos, 3 de la tarde con 24 minutos, seguimos de más música. Ustedes programan a través de nuestra línea telefónica 311-528-3800.
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0: Y se lo dice el gato y su swing y los ruiseñores de Santander.
1: Señor, y por acá llegan los compas. Esto es un homenaje a los Bukis, señoras y señores. 3 de la tarde, 26 minutos.

minutos, 3:31 en la tarde. Por acá llegan los betas, señoras y señores. Esto es Las Tres Marías. Gracias por acompañarnos, disfrutando de nuestra radio 950M. Sintonizaditos, disfrutando de la programación 950 AM. Armonía de Payasenses.

3 de la tarde con 38 minutos, 3 de la tarde, 38 minutos. Para acá llega Patricia Terán y la diosa del vallenato. Todo daría por ti, 13, 38, 338.

0: 3 de la tarde con 49 minutos, 3 de la tarde con 49 minutos, por acá llega Fernando Burbano, esto es Amor Secreto, 3:50 minutos en la tarde.
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4: Ya tenemos las 3 de la tarde en punto, 3 de la tarde en punto. Señoras y señores, continuamos con más música para todos ustedes. Dice por acá nuestro oyente, es muy buenas tardes, señor Amado, acá reportándome desde Lérida, Tolima. Excelente programación, por favor me puede complacer con Pérdida sin razón del jardinero de la canción popular. Mil gracias. Bueno, a ustedes, mis oyentes allá en Lérida, cordial saludo para todos quienes nos acompañan en nuestra programación de 50M de este domingo 20 de septiembre. Aquí llega el jardinero de la canción popular, esto es Pérdida sin razón, 4 de la tarde, un minuto.

4 de la tarde, 3 minutos, 4 de la tarde con 3 minutos, dice la señora María Cristina. Hola amigo locutor, muy buenas tardes. Por favor, ¿me puede regalar la canción de Jaime Castro, Los Filipichines, Camino de Herradura? Amigo locutor, me duele ver mi Villa de Leyva, cómo las llamas avanzan por el incendio. Sí, bastante triste, sobre todo la fauna, que es la que más, la que lleva el bulto, es así definitivamente. Qué tristeza, qué dolor, señores, qué dolor. Por ahí veía en las redes sociales cómo logran los animalitos que logran rescatar medio vivos, todos quemaditos, todos vueltos nada, qué pesar, Dios santo. 4 de la tarde, 4 minutos, pero hay que tener fe en Dios que sea apacigüe ese incendio.

4 de la tarde, 7 minutos, seguimos de más música, de alegría para todos ustedes. 4 de la tarde, 8 minutos. Vámonos de música norteñita. ¿Qué tal norteñas ahora a esta hora de la tarde? Ya nuestra gente procurando ya volver a casita después del domingo, después de estar ahí reunidos en familia, después de visitar a sus seres queridos. Siguen ya rumbo a casita, alistar lo concerniente para esta, la última semana de septiembre completica, ¿no? Última semana de septiembre completica, para alistar todo lo concerniente con el estudio, con las labores, con lo que corresponde, señores. Puedes volar, aquí está el grupo Tornado, en los 950 AM, Armonía Cebolla Senses.

Tenemos las 4 de la tarde, 12 minutos, 4 de la tarde con 12 minutos. Seguimos de música para que llegue Rafa Escalona. Esto es, Rafael Orozco. Estoy recorriendo Venezuela, señores. 4:13 minutos.

4:27 minutos, 4 de la tarde, 27 minutos. Aquí está don José Alfredo Jiménez y esto es El Jinete. Ustedes programan al 311-528-3800.

4:30 PM. Por acá llega Julio Pantojas. Esto es Llanero que canta y silba. 4:30 PM. Nuestro amigo se llama Juan de Dios Martínez en Cumar Almeita. Ya sintonizadito la señora Luz Amaya, toda la familia de amigos en Cumar Almeita, disfrutando de nuestra radio 950 AM Armonías Boyacenses.

0: 4:34, seguimos de música. Ustedes programan al 311-528-3800, 311-528-3800. Ahí compartimos y programamos.
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0: Acá llega Alzate y esto es Amor Verdadero, 4:34, 4:34 en la tarde.

Seguimos de más música, más éxitos para todos ustedes a esta hora de la tarde, disfrutando de nuestra radio 950 AM, los saludos musicales. 4:38 minutos, por acá llegan los hermanos Amado, esta es Muchachita de mi Pueblo. La buena música campesina, la música campesina.

Muy bien, ahí estaba Muchachita de mi pueblo, Los Hermanos Amados. Seguimos de más música, de más éxito para compartir a esta hora de la tarde. Los Huracanes nos presentan por acá Mi Complemento, 4 de la tarde, 42 minutos.

4:45, 4:45 en la tarde. Por ahí está mi Angelita, mi Rosita, disfrutando nuestra programación de 50M hasta hora de la tarde en casita. Escuchamos por acá el doble poder. Esto es a fuego lento. 4:46. Saludos musicales.

Sí, señor, y seguimos de más música. 4 de la tarde, 50 minutos. 4 de la tarde, 50 minutos. Para acá llega Ray Pérez y Soto, el buque de más potencia. 4:50 minutos.

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0: está bien, León.
1: Muy bien, ahí estaba ese buen tema para compartir, seguir disfrutando de nuestra radio 950 AM Armonía Boyacense.
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1: Cinco de la tarde en punto, por acá llega Pandora con este popurrí homenaje a Juan Gabriel, 5 de la tarde en punto.

Y aquí sigue la buena música para ustedes, mis oyentes. Esto es con don Jorge Velosa Ruiz, esta es la pirinola, todos los que están por ahí todavía trabajandito con la ganadería, señores. 5:16 minutos.

Vamos de la tarde, 33 minutos, 5:33 minutos, ahí en Nuevo Colón, en Tejar Arriba, están sintonizaditos ahí, disfrutando también de nuestra programación de 50M, don Samuel López, don Gustavito Hernández, y a todos.

Y aquí está el grupo Miramar, señoras y señores, con una lágrima en la garganta. 5 de la tarde, 43 minutos, 5:43 en... Timito y Alegría, los 9:50 AM, Armonía Boyacenses 4...

Muy bien, y seguimos de más éxitos musicales. Por acá llega este tema con los doctores de la carranga, nuestros amigos allá en los Santanderes, también sintonizaditos, participando en nuestra radio 950 AM.

0: 5 de la tarde, 55 minutos, 5:55 minutos en la tarde musical 9:50 AM. Gracias por estar ahí conectaditos, participando en nuestra programación 9:50 AM. Armonía Boyacenses.
1: Y buenas tardes, señor Amado, para que me haga el favor y me salude a mi abuelito Gilberto Pulido, a mi abuelita Emilia Monívar, aquí en la vereda tras del alto, con la canción Los Encargos de mi mamá. Y un saludo para su persona.
0: Muchas gracias, y con esto vamos cerrando nuestra programación por el día de hoy. Gracias a ustedes.

Bueno, señoras y señores, fue un placer maravilloso estar con todos ustedes en esta mañana, en esta tarde del domingo, en este día bonito del domingo 20 de septiembre. Hasta este punto de hora les acompañamos con la dirección general de Don Simón Ortiz Medina y la secretaria de recepción Viviana Pulido, en la torre de transmisiones Blanca Martínez. Acá les acompañó J. Amado. Bendiciones para todos ustedes, felices sueños, que descansen. Nos vemos en la radio.

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